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1: Vamos, listo. Salud, muchachos. Por esa mujer.

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1: Pilla. Hay ojos que no se hacen los ciegos, porque las paredes no solo tienen oídos, ¿viste? También tienen vemos.

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1: En Romantiqueo, el Blachi, Gabriel, Simoni Records.

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1: Bueno, y ahora viene este numerito bien sabrosito, que dice así con mucho amor: La Cura.

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1: 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Hacemos la clave. ¡Rapa!

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0: Amigos, buenos días para todos. Iniciamos conversando el primer matutino de la región sur del país por Fabulosa 96.7, líder en su gusto musical. En su casita, doña Hilda y Luisa, buenos días.
1: Buen día, don Pedro.
0: Buen día, Víctor Cordero. Buen día, Alexis Báez. Buen día, Carlos Guerrero.
2: Buenos días.
3: Buen día.
2: Buenos días.
1: Buen día para todos.
0: Palabra del Señor, iniciamos este espacio conversando el primer matutino de la región sur del país.
1: Lectura del Santo Evangelio según San Juan. Habiéndose aparecido Jesús a sus discípulos, después de comer con ellos, dijo a Simón Pedro: Simón, hijo de Juan, ¿me amas más que a estos? Él le contestó: Sí, Señor, tú sabes que te quiero. Jesús le dijo, apacienta mis corderos. Por segunda vez le preguntó: Simón, hijo de Juan, ¿me amas? Él le contestó: Sí, Señor, tú sabes que te quiero. Él le dijo: pastorea mis ovejas.

0: mano, otro te ceñirá y te llevará donde no quieras. Esto dijo, aludiendo a la muerte con que iba a dar gloria a Dios. Dicho esto, añadió, sígueme. Palabra de Dios.
1: La vamos, Señor.
0: Apacienta mis corderos, apacienta mis ovejas. Juan 21, del 15 al 19. Creer en Jesús es creer en la fe, es vivir una fe viva que sirve para acompañar, amar hasta el final, como decía todas las santas. El amor se demuestra sirviendo especialmente al más frágil. Y al final Jesús nos da un discurso largo de un camino, sígueme, eso basta. Y también nos lo dice a cada uno de nosotros, síguenos, sígueme siempre. Seguir a Jesús es darlo todo, es caminar hacia la salvación, hacia ese Padre Dios que nos libra de la esclavitud del pecado, que mandó a su Hijo a morir en la cruz para darnos esa vida eterna que solo Él puede dar. Seguir a Jesús es darlo todo, es amar hasta el final. Con Jesús lo podemos todo. De una manera así llegaremos a esa gloria que nos promete su Padre, a esa vida eterna que solo Él nos da. Oración. Señor Jesús, tú que miras nuestro corazón, danos tu sabiduría y tu amor. Enséñanos a amar a tu Hijo para seguirlo siempre. Amén.
1: Amén. Con la palabra del Señor iniciamos este espacio conversando, el primer matutino de la región sur del país. 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
2: Buen día, magistrado.
3: Buen día, don Pedro, Carlos, Alex y los demás en casita, la maestra de su oferente Luisa, los que nos abren las puertas en la mañanita. Y con ello vaya extensivo el saludo a todos los dominicanos que se encuentran en cualquier parte del mundo y nos sintonizan utilizando las redes sociales, la Radio Galen y Tunín. Tengan todos muy buenos días. Alex, buen día.
4: ¿Cómo no? Buen día para todos aquí en cabina, en sus casas, en sus vehículos, a todos los que están por allá del celular, a todos los vanilejos. Dominicanos todos, donde quiera que se encuentren, a los amigos de la vecina isla, buen día. Recuerden que estamos en toda la plataforma. No hay excusa para no estar con Radio Ambiente, con Fabulosa, con nosotros, con su pueblo Baní, en toda la plataforma, donde quiera, aquí en el país, fuera del país, en cualquier rincón del mundo. Nos busca y nos encuentra. Buen día reiterado. Víctor, vámonos de una vez con la primera página de los diarios que están por aquí. Vámonos con el listín.
3: Listín diario, primera página. Gran repulsa ante nuevo ataque de motoconchistas. LMD admite vacíos legales en operación de policía municipal. Paralizan los tribunales de todo el país. Ejeana inaugura central renovable híbrida. En la columna Enfoque, lo que cosecharía Trump en Cuba. Y el editorial, la manada ataca de nuevo.
4: Alex. Por aquí tenemos el contenido de la primera página del periódico Hoy de Hoy, viernes 22 de mayo del 26. Arriba, Towns brilla en triunfo de Knicks. Marcó 18 puntos con 13 rebotes ante los Cavaliers de Cleveland, ¿verdad? El titular principal, el Poder Ejecutivo recorta fondos que corresponden a la justicia. Ay Dios. Entre el 2005 y el 25, las asignaciones legales han sido reducidas en 144 millones de pesos, casi nada. Electricidad. Ejeana inaugura la primera central renovable híbrida de energía eólica y solar. Conflicto judicial, una fotografía amplia de muchos jueces. Inician, así mismo dice, inicia el titular, jueces inician paro indefinido con el reclamo de respuesta concretas a sus demandas. Ciclones. En próxima temporada ciclónica se esperan 6 huracanes y 14 tormentas en el Atlántico. Finanzas

0: bancarias. Fernández cita los desafíos a los que deben responder las auditorías internas de los bancos. Internet y sexo, UNICEF. La violencia sexual online es una amenaza creciente que exige respuesta. Y la columna, además, solamente tiene dos títulos en el día de hoy. Primer trimestre del 26, ocupados llegaron a 5.236.178. Esos son los empleados. Y pronostican chubascos moderados en casi todas las regiones del país. Este ha sido el contenido de la primera página del periódico Hoy de Hoy, viernes 22 de mayo, del 26. Víctor, estoy calcaneando porque tú me enseñaste una firma que estaban pasando ahí una nota. Y era de unos artistas, una cuestión, parece que un movimiento. Pero cuando yo levanté la cabeza que vi, al que vi fue al señor Paul McCartney. En un concierto, parece que era lo mismo, ¿verdad?
1: Sí.
0: Y pensé y te quería decir, te lo voy a decir ahora, que ese joven fue de los creadores de los Beatles, aquel famoso grupo de los años 60. Y cuando ellos se separaron todos, que él empezó a hacer conciertos, giras mundiales. En la primera que él hizo hace muchos años, nada más, que no la completó. Nada más se metió en el bolsillo $85 millones. En la primera gira, que hace muchos años, él no ha parado de hacer esa gira de nuevo. Aparte de todos los millones que le quedaron por lo del grupo. Ok.
1: Él vive de la gira.
0: No, ese muchacho tiene cuatro. No, y de los Beatles nada más, de los derechos de canciones y todo esto. Miren. Víctor, yo quiero que tú me ayudes, ¿vale? Porque que yo tengo la cabeza como un bojío viejo, como decía un amigo mío. Por fin, ¿es o no es? ¿Va o no va? ¿Se confirmó o no se confirmó la decisión del Partido Revolucionario Moderno sobre la un año y dos años para las autoridades? Ah, bueno, pues Rudy puede que sepa algo de eso.
1: Es que las autoridades no han dicho sí, ¿no? Digo, ellos dijeron sí desde el principio porque...
0: Pero no se ha confirmado después de los pataleos y la cosa.
1: A los alegatos y
0: pataleos. Oficialmente no hay nada. Vamos a esperar la...
1: Eso es lo que va es señalarse de él. Entonces, ¿qué? Yo me quedo.
0: O sea, según me están haciendo señas, parece que sí, que eso se va a quedar así. Claro. Después del palo dado...
1: Ya, no hay quien lo quite.
0: No, quien lo quite. Yo te sé que... Por eso que dice que el que da adelante da...
1: Da dos veces.
0: Upiti. Buen día, Rudy.
2: Gracias, buen día, Alexis. Don Pedro, Víctor Cordero, Carlos Guerrero, saludos. Maestra Hilda, Luis y todos los que cada mañana nos acompañan en, a través de Fabulosa 96.7. Este es su programa Conversando. Buenos días para todos.
1: Bueno. Los jueces estaban amenazando que vamos a una huelga. Y comenzaron un tiempo de reuniones y mandados con el presidente de la Suprema. Pero la última reunión, el presidente envió uno como de cuarta o quinta categoría a hablar con ellos. Cosa que ellos se sintieron ofendidos y decidieron que se iban a la huelga indefinida hasta que la Suprema entienda el clamor de sus demandas. ¿Qué pasó? Bueno, que los jueces a unanimidad, todos en el país, colgaron los birretes y las togas en señal de protesta, y significó que no se celebró una audiencia en el país.
0: Ni asomo.
1: Ellos siguen en pie de lucha, reclamando mejores condiciones, reclamando cumplimiento por parte de la Suprema, y lo que dice el presidente de la Suprema, y ahí a decirle yo algo, y es que los fondos que por ley se le asignan a la Suprema han sido recortados.
0: Y muy por mucho.
1: Y yo digo, no solamente a la Suprema.
0: 144 mil millones.
1: Sí.
0: Eso es mucho.
1: Eso ha dejado de entrarle a la Suprema por la ley. Por ley que debe entrar. Y cuando usted le recorta 144 24 mil millones.
0: Oh, pero eso es mucho, demasiado, donde
1: no
0: quiera.
1: No importa el tiempo que sea.
0: Lo que sea.
1: Es obvio que el organismo regente no, no que no puede cumplir, tiene dificultad para cumplir con lo. No,
0: lo un ejemplo, lo que puede hacer una semana se toma un mes.
1: Exactamente.
0: ¿Puedo poner algo?
1: Y eso ha venido agravándose cada año, porque el presidente cada año le da menos dinero a las instituciones que por ley le están asignados. Que yo siempre he dicho, bueno, pero si yo no puedo cumplir con el 10%, porque es demasiado dinero, pues reformemos la ley, hagamos un consenso y le digamos, mira, en vez del 10, te va el 4, mira, en vez del 4, tú tienes el 3.
0: Pero sin mancar, como dicen los muchachos, sin mancar.
1: Y se va al Congreso, se modifican esas leyes, porque no es lo mismo el 10% de un presupuesto de 300 mil millones de pesos que de un presupuesto de casi 2 billones. Estamos hablando de un presupuesto de 1.800.000 y pico.
0: Es mucho con demasiado, como digo ahorita. Es mucho con demasiado, como digo ahorita.
1: Son demasiado dinero.
0: Oh, pero por Dios.
1: Entonces, pues haga un reajuste, convoque a los sectores, siéntese con ellos y no, espérate, no sé, ¿cómo se te va a dar a ti?
0: Y vamos a llevarlo a la realidad.
1: Vamos a llevarlo a lo que
0: se pueda.
1: A lo que podemos dar.
0: Exacto.
1: Y para que funcione. Y usted no se hace un presupuesto diciendo, planificando el año.
0: Y sabe lo que tiene que
1: proyectar. Como me van a entrar. Del presupuesto tienen que darme a mí 400 mil millones de pesos. Hay que hacer esto, aquello.
0: Y así sabe lo que puede planificar y lo que no. Correcto. Para todo el año. Pero no, así no vale.
2: Hace rato.
1: Oh,
2: hace
1: rato. Esto es suyo,
2: llévese. No es suyo. Sí, sí.
1: No, eso es suyo, llévese.
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8: Fue ayer, pero yo soy hoy.
7: El que manda.
8: Vámonos al deporte.
7: Si usted quiere.
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9: lo tenemos.
8: Ayer don Víctor se encargó de la sección porque me dio el día libre. Decir que...
10: Es que hoy es un día libre.
8: Sí. Usted
10: no,
8: usted no estaba dando día libre. Decir que el lunes, ya vamos a esperar a ver cuál es la decisión final el lunes, cuando se espera que se lea las decisiones del juez en el caso de Wander Franco, para el cual el Ministerio Público pues está pidiendo 5 años.
10: Lo que pidió en el principio.
8: Y 10 para la señora... madre de la menor.
10: Sí. La única variación es que en esa oportunidad le dejaron
8: 2 años de pena suspendida, y entonces ya sabemos cuál es la situación.
10: El público quiere que sea en la cárcel.
8: Exacto. Pues dicen ellos que, bueno, presentaron 100 y pico de pruebas, según.
10: La misma.
8: Sí, según ellos. Entonces, vamos a ver si el lunes qué es lo que sucede con esta situación tan lamentable para este jugador. Vamos a ver.
10: ¿Qué va a suceder?
11: Lo mismo.
8: Dos suspendidas. ¿Por cuánto va el caso? ¿Por 3 años ya?
10: Sí.
8: Ya va. 3 años. Va para tres. Sí.
10: Recuerde que fue para 2 meses.
8: Sí, casi en agosto.
10: Y fue empezando la...
8: Ya había empezado, claro. Sí. Bueno, en otra información así de grandes ligas,
10: cuando lo suspendieron,
8: ya pues que ha ocurrido en estos días, es este señor José Berrío. Malas informaciones ahí para el conjunto de los Azulejos de Toronto. El hombre se va por, dice el parte médico, que sería por 12 a 18 meses. Si usted se pone a calcular que duraría unos 18 meses fuera de acción, se está perdiendo lo que queda de esta temporada.
10: Y la otra completa, prácticamente, porque estaría
8: regresando si Toronto hace los playoffs en octubre.
10: Sí.
8: Entonces, va a necesitar una cirugía Tommy John. Va a necesitar una Tommy John en el codo derecho, lo que lo va a dejar fuera el verano al conjunto. A este veterano jugador, el conjunto de los Azulejos de Toronto. Entonces, ellos esperan que el muchacho pues esté saludable para dentro de unos 12 a 18 meses. Recuerden que él se perdió la Serie Mundial del año pasado, debido a una inflamación en el codo, y entonces ahí necesitó una cirugía menos invasiva para reparar una fractura por estrés. Si es que Berrío, pues, junto a Patrick Colvin, son los únicos lanzadores que han realizado al menos 30 aperturas en cada una de las últimas 7 temporadas. Óigalo bien, el brazo está trabajado. 30 aperturas en las últimas 7 temporadas. son los únicos que lo han realizado. Y entonces el hombre desde el 2013 pues vienen estos datos para estos muchachos del 2018, más bien desde el 2018 tienen estos numeritos. Así es que se va por lo que queda de esta temporada, pues esta temporada está iniciando apenas y la próxima prácticamente completa. Antes de anoche, el conjunto de los Yankees de Nueva York subió a Giovanni Cruz. Giovanni Cruz, muchacho del conjunto de los Yankees de Nueva York, dominicano, lanzador, tuvo una buena presentación en dos entradas de trabajo. Y bueno, pues otro más que sube al béisbol de las grandes ligas. ¿Sabes qué? Yo había visto un Giovanni Cruz, digo, no, pero espérate, ¿qué está pasando aquí? Porque yo había visto anteriormente, ya en los archivos, un Giovanni Cruz. Me tiene 50 años, digo, pero es que no puede ser. No puede ser este muchacho. No puede ser Giovanni Cruz que yo conozco, que subió ahora a Grandes Ligas. Pero no, este es el jovencito Giovanni Cruz del conjunto de los Yankees.
10: El único pelotero que subió vía a Grandes Ligas fue el Vanilejo, Wilkin Castillo. después de 12 años en las menores.
8: Hubo un.
10: Ahora mismo, este año subió uno que tiene 7 años en las menores.
8: Hubo uno de los Phillies de Filadelfia hace un par de temporadas atrás que subió ya casi un anciano.
10: Igual que Wilkin.
8: Sí.
10: Una temporada duró él.
8: Sí.
10: ¿Te recuerdas?
8: Una temporada. Bueno, informaciones desde los Marineros de Seattle dan cuenta de que Luis Castillo estaría siendo relegado al bullpen. ¿Ustedes recuerdan que antes de ayer hablamos de que Castillo había perdido el partido? Dice, pero que Luis Castillo no abrió ese encuentro, lo perdió en rol de relevo. Y ya el conjunto de Seattle, ante la situación que está pasando ahora mismo, Luis Castillo podría estarlo dejando en el bullpen. El hombre apenas una victoria, unas 4 derrotas en su récord personal y con varios partidos sin decisión. Entonces,
10: y una efectividad
8: un poco alta. Pues el conjunto de los Marineros de Seattle ha sopesado todo eso y está pues tratando de que el hombre vaya al bullpen.
10: Hacer la transición de
8: muchos abridor. Muchos dicen que pudiera estar también siendo llevado, pudiera estar en vía de cambio este hombre, Luis Castillo. Ojalá que no sea así, que pueda reencontrarse con su rol de abridor de ese conjunto de los Marineros de Seattle. Y entonces, pues, poder permanecer ahí en el equipo. No es bueno estar desde trotamundo, aunque él apenas es su segundo equipo. Claro está, viene de los Rojos de Cincinnati, su equipo original. Y entonces cae ahora en Seattle, donde tiene un contrato muy bueno. Y esperar, pues, que se pueda mantener allí el dominicano Luis Castillo de los Marineros de Seattle.
10: Por eso lo están enviando para el bullpen, por el contrato que tiene.
8: Sí, sí. Él sería
10: el equipo que se vaya a hacer cargo de ese contrato.
8: Él sería un relevista largo, ha dicho el dirigente Dan Wilson del conjunto de los Marineros.
10: Sí, esa es su condición.
8: Sí, es su condición, rol largo detrás de Miller.
10: Por primero ser abridor, que para usted ser abridor tiene que tener un sinnúmero de lanzamientos.
8: Sí.
10: Como los que él tiene.
8: Sí.
10: Porque ya cuando es cerrador, ya cuando lanzamiento usted es cerrador. Porque lo necesita una piedra por ahí.
8: Y él que tiene una piedra.
10: Y él tiene una piedra.
8: Sí, sí.
10: Pero sí. Parece que la piedra la están bateando.
8: Transiciones de lanzadores abridores. Es que no lo conocía. Transiciones de lanzadores abridores exitosos a relevistas exitosos.
10: Remóntese allá atrás.
8: Bueno, tú tienes que irte. El más conocido de los últimos años, John Small, claro está. Pero Dennis Eckersley, cuando fue abridor del conjunto de los Medias Rojas de Boston. La década de los 70, finales, abridor de ese conjunto de Boston, y después Eckersley hace la transición junto con, ayudado, quiero decir, con este señor Dave Duncan, considerado uno de los mejores coaches de picheo del béisbol de las grandes ligas. Entonces hace esa transición y es cuando tiene sus años de gloria con los Atléticos de Oakland. Y el hombre después pasa a San Luis cuando se va la pandilla completa con Tony La Russa, que pasaron a San Luis, y ese año también, esa ocasión se fue Mark McGwire, Dennis Eckersley, entre otros más, y fue uno de esos abridores convertidos a relevista exitoso. Y hoy en día, pues, tú no estás viendo mucho eso en el béisbol de las grandes ligas.
12: Esa transición
8: no es no. Ya tú tienes el relevo largo, tienes el... Y ya el tienes corto, un stopper ahí, que es el último, pero esa de venir de los abridores, bueno, está un poquito complicado en los últimos años en grandes ligas. Y las situaciones que tienen ahora de que tú tienes que lanzarle a tres bateadores obligatoriamente. Ayer actividad recortada en el béisbol de las grandes ligas, jueves de transición, porque ahí se van viajando. Detroit, pues, estuvo jugando con el conjunto de los Guardianes de Cleveland. Los Guardianes le han tomado el hilo, la medida al conjunto de los Tigres de Detroit. 3-1, la victoria para el conjunto de los Guardianes de Cleveland sobre los Tigres de Detroit. Joey Castillo se apuntó a la victoria, Casey Mize fue el derrotado. Buenas noticias para el conjunto de los Tigres, y es que ya el señor Tarik Skubal, pues, ha hecho 3 sesiones de bullpen, más rápido de lo que esperaba el conjunto y los médicos, para esta transición de Skubal después de su intervención quirúrgica. Entonces el hombre ha estado respondiendo muy, pero muy bien, y eso significa buenas noticias ante la situación difícil que está pasando el conjunto de los Tigres de Detroit en estos momentos en la división central de la Liga Americana. Los Piratas le ganaron 6-2 a los Cardenales de San Luis. Dustin May cargó con la derrota. Brandon Ashcraft fue el que se apuntó a la victoria. Los Metros, después del día anterior de Juan Soto, eso, pues, aunque perdieron ayer, el conjunto de los Metros ganó 2-1. De esta manera, los Metros, pues, evitan 3 derrotas de manera consecutiva. Botviché tiene 3 jonrones, 9 carreras remolcadas en los últimos 9 partidos para el conjunto de los Metros de Nueva York. El muchacho, pues, ha estado calentándose un poquito. El muchacho
12: le estaban haciendo mucha bulla.
8: Sí, dijo, déjame ponerme en esto, y ahí está, victoria 2-1 del conjunto de los Metros.
12: Enseñar lo que realmente es.
8: Claro, él puede dar mucho más de ahí, Botviché. Y ya lo vimos con el conjunto de los Azulejos de Toronto las temporadas anteriores. Atlanta derrotó 9-3 al conjunto de Miami. Spencer Strider se apuntó a la victoria. El dominicano Sandy Alcántara, pues, cargó con la derrota. En el caso de Sandy Alcántara, pues, trabajó 6 entradas, 9 hits, 6 carreras le fabricaron al dominicano Alcántara en ese partido ante el conjunto de los Bravos.
12: Lo dejó ahí para que le dañe la efectividad.
8: Los Yankees, pues, fueron blanqueados por el conjunto de los Azulejos de Toronto, 2-0. Vladimir Guerrero Jr., pues, se fue de 2-1 con una carrera anotada, 2 bases por bola. Y entonces, ahí, pues, George Springer conectó cuadrangular entre el conjunto de los Yankees de Nueva York.
12: Y fue que impulsó la carrera anterior.
8: Sí, correcto. Para George Springer es el cuadrangular el número 297 de su carrera. Se va a meter a un círculo muy reducido, importante y exclusivo, ¿verdad? Donde hay tantos jugadores con 300 cuadrangulares, ya, pues, trillando una muy buena carrera, George Springer, en el béisbol de las grandes ligas. Y anoche, pues, le propinaron la tercera blanqueada en el mes de mayo al conjunto de los Yankees de Nueva York. Ha sido blanqueado 3 veces. En este mes
12: no bateó
8: los
12: nadie.
8: Yankees. No, absolutamente nadie. Entonces hubo duelo de dominicanos ayer.
12: Oh, sí.
8: Ahorita yo le voy a decir de fuera de micrófono. Hubo duelo de dominicanos ayer entre los Atléticos y el conjunto de los Angelinos de Anaheim. Terminó la victoria para los Atléticos, 3-2 en 10 entradas. Digo duelo de dominicano porque Luis Severino trabajó 7 innings.
12: Y Soriano.
8: 3 hits, 2 carreras, ponchó a 10.
12: Estaba intratable
8: el hombre ayer.
12: Estaba como en sus mejores tiempos.
8: Así es. Y entonces, del otro lado de los Angelinos, pues, estuvo el dominicano Soriano. José Soriano.
12: Que no pichó mal.
8: 6 entradas, 2/3. Le conectaron 6 hits, 2 carreras, 1 base por bola y ponchó a 7. Pero ambos salieron sin decisión. La victoria 3-2 en 10 entradas del conjunto de los Atléticos sobre los Angelinos. Nick Kirks sigue envasándose, porque no es solo conectar de hit, sino a través de transferencias también. 44 partidos, pues, envasándose para Nick Kirks. Y finalmente, Arizona derrotó 2-1 al conjunto de los Rockies de Colorado.
12: Nick es el novatito.
8: Perdón, Nick Kirks es el el jugador de primera base del conjunto. Te digo, no un novato, ya tiene un par de temporadas ahí en el equipo y le dieron un saco a cuarto también para asegurarlo. El estadio, precisamente, dicen los Atléticos que ya estarán listos para el 2028. O sea, mantienen la fecha de apertura para 2028, el nuevo estadio que alojará entonces a los Atléticos de Las Vegas en Las Vegas, y que este año pues estarían desarrollando un par de partidos para el 2028. Sí, ya un año y un par de meses. Por Seward fue el ganador, en ese partido de Colorado y Arizona, y perdió Juan Mejía, muchacho de Toslares, que fue el derrotado en el día de ayer por parte del conjunto de los Rockies de Colorado. Houston estará frente a los Cachorros de Chicago 2:20 de la tarde en el día de hoy, mientras que Cleveland estará frente a Filadelfia a las 6:40. Va Christopher Sánchez a lanzar por el conjunto de los Phillies de Filadelfia. San Luis estará en Cincinnati a las 6:40, mientras que Tampa estará frente a los Yankees de Nueva York a las 7:05. Nick Martínez contra Gerrit Cole, que va a debutar en el día de hoy frente a los Rays de Tampa.
12: Vamos a ver cómo viene.
8: Sí, sí, el hombre dice que está sumamente contento por regresar a la actividad del béisbol, pero va frente a un equipo que está bien caliente como son los Rays de Tampa.
12: Inclusive a Caminero.
8: Exactamente. Los Piratas frente a Toronto a las 7:07 de la noche. Ahí va Kevin Gausman por el conjunto de los Azules de Toronto. Minnesota y Boston a las 7:10. Connor Phillips contra Peyton Tully serán los lanzadores de ese encuentro. Los Metros y Miami a las 7:10 de la noche. Eury Pérez lo hará por el conjunto de los Marlins. Detroit, Baltimore a las 7:15. Jack Flaherty contra Chris Bassett. Washington y Atlanta a las 7:15 también, mientras que los Dodgers van contra los Cerveceros de Milwaukee a las 7:40 en la jornada de hoy. Kansas City va a recibir al conjunto de los Marineros de Seattle para este fin de semana, 7:40 también. Logan Gilbert contra Noah Cameron. Texas estará en Anaheim a las 9:38. Jacob DeGrom contra Gason Rodríguez. Los Atléticos y San Diego a las 9:40. Jeffrey Springer contra Walker Buehler, esperando todavía que Fernando Tatis se caliente. Colorado y Arizona a las 9:40. Y finalmente, el conjunto de los Medias Blancas de Chicago va para San Francisco a las 10:15 de la noche. Davis Martin contra Trevor McDonald, los lanzadores del día de hoy. Estos son los partidos para el viernes. Y claro está, la jornada de fin de semana en el béisbol de las Grandes Ligas. Finalmente, conjunto de los Knicks de Nueva York pues le ha puesto la cosa difícil a los Cavaliers de Cleveland en las finales del este del baloncesto de la NBA. 109-93 la victoria para el conjunto de los Knicks de Nueva York en el partido de anoche, y de esta forma pues entonces colocan la serie 2-0 a favor de los Knicks de Nueva York en la jornada de ayer y lo que son las finales del baloncesto de la NBA en la conferencia este. 13 puntos para Karl Anthony Towns en ese partido de anoche. Ahora van para Cleveland, pero con la serie en su contra, 0-2. Hoy pues,
12: yo estuve viendo ese juego,
8: no pude verlo anoche. Hoy Oklahoma estará en San Antonio a las 8:30 para los dos partidos siguientes. Así está empatadito a uno por bando la final de la conferencia del oeste. Este domingo
12: barrerán los Knicks.
8: Bueno, hay posibilidad, como se están mirando. Este domingo se juega,
12: mire, sumamente superior a los Cavaliers.
8: Sí, sí, claro, claro. Este domingo se juega béisbol triple A en Salinas, el conjunto de Villa Fundación y Salinas, una serie de 5-3. Y hasta el momento en Cañafístol, Matanzas, Cañafístol, un partido decisivo se estaría jugando. Y el conjunto de las Tablas y la Unión pues también se verán las caras. Villa Sombrero,
12: no hay agua anunciada.
8: Villa Sombrero y Calderas están sentados en sus respectivas divisiones esperando que se decidan las semifinales. Más deportes el lunes. 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
12: Lo tenemos.
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4: Hoy en la historia. En República Dominicana, un día como hoy, muere Ramón Euclides Morillo Martínez. Fue un revolucionario y guerrillero dominicano, nació en Mao, provincia de Valverde, el 1 de septiembre del año 1936. Fue miembro del movimiento revolucionario 14 de junio, participó en el alzamiento guerrillero del 63 y fue oficial de una de sus columnas guerrilleras. En la revolución de abril de 1965 participó en el asalto al Palacio Nacional el 19 de mayo, donde fue gravemente herido. Murió tres días después, el 22 de mayo del año 1965. Y un tal día como hoy, en 1254, el rey serbio Stefan Oros I y la República de Venecia firman un Tratado de Paz. 1542, el rey Carlos I de España ordena que se mande remediar las crueldades que se cometen en las Indias. 1671, en Francia, Luis XIV otorga la carta de fundación a la ciudad de Versalles. 1783, Reino Unido, nace William Sturgeon, físico e inventor británico inglés, que construyó en 1825 el primer electroimán e ideó el primer motor eléctrico práctico. 1848, en la isla de Martinica, en el mar Caribe, se abole la esclavitud. 1939, Alemania e Italia firman el Pacto de Acero, alianza militar y política ante ambos países. Y nacieron un día como hoy en República Dominicana Fausto Adames, farándula por donde quiera, Félix Rosario, José de la Rosa y político Fernando Crisóstomo.
5: Bien, entonces las condiciones del tiempo dice que durante las horas matutinas pues estarán ocurriendo chubascos locales sobre algunos sectores de la Altagracia, La Romana, San Pedro de Macorís, Santo Domingo, Samaná, Barahona, entre otras, debido a la incidencia de una vaguada en varios niveles de la troposfera. Para la tarde se generarán aguaceros con tormentas eléctricas y ocasionales ráfagas de viento, principalmente en Monteplata, La Vega, Santiago, María Trinidad, Sánchez, Duarte, Monseñor Noel y otras provincias aledañas. Las temperaturas seguirán bastante calurosas en todo el país, por lo que se mantienen las mismas recomendaciones de ingerir suficientes líquidos y no exponerse desde tempranas horas, desde las 10 de la mañana hasta las 4 de la tarde, si no es necesario, al solazo que está haciendo. Esto se lo pongo yo. Las temperaturas mínimas entre 23 grados Celsius y 25 grados, y la máxima entre 31 y 33 grados Celsius. Son las condiciones del tiempo y las temperaturas para el día de hoy. Es una tradición impuesta por nuestro querido profesor Daniel, los merengues de Diony en Conversando, y pues también los mismos han tenido la colaboración siempre del compañero de la base, quien pues estará presentándonos en el día de hoy los merengues de Diony aquí en Conversando. Buenos días, compañero de la base.
6: saludo afectuoso y cariñoso a todos los amigos de la 96.7, hoy viernes, un viernes para recordar el legado del profesor Dione Daniel. Y hablando de legado, yo tengo en mente que he consultado con ciertos amigos con relación a ver de qué manera, ya sea el Departamento de Cultura, el Ayuntamiento, algún departamento del gobierno o amigos que quisieran hablar con Rosina Daniel, la hija del profesor, a ver de qué manera los escritos del profesor Dione Daniel, que fueron muchos a través de los largos años. En su cuenta de Facebook, el profesor Dione Daniel hablaba de los dos lugares íconos de nuestro Baní, de personajes de las casas del ayer. Tiene conocimiento el amigo Alexis Báez. A ver de qué manera los escritos del profesor Dione Daniel los tengamos como legado, como hacer un libro parecido a lo que los libros de Colombino Perelló. Eso habría que presentar esa propuesta al ayuntamiento a través del Departamento de Cultura o también, o el de, si hay alguna oficina aquí en la provincia de Peravia del Ministerio de Cultura, a ver de qué manera recogemos los escritos de Dione Daniel para un legado histórico cultural. Y hablando de los merenguitos del ayer, vamos a tenerle en el día de hoy, recordando al profesor Dione Daniel. Primeramente vamos a tener a Johnny Ventura con la interpretación de Las Tapas, un merengue que funcionó mucho en la década de los 80. Tenemos también a Luis Ovalles, que con la canción Se Fue la Luz, que esa fue un himno en los tiempos de Balaguer, ese merengue de Luis Ovalles. Luis Ovalles después pasó a la televisión y tenía un programa muy bueno recordando el pasado y recordando los compositores y los artistas dominicanos. Tenemos también el merengue La Vecinita de Ricardo José, un merenguero que también pegó en su tiempo, pero que no trascendió mucho, pero hay muchas personas que lo recuerdan con cariño. Y tenemos entonces ya como bono, recordando más directamente al profesor Dione Daniel, el merengue El Jarro Pichao, de Ángel Vidoria, con su conjunto típico cibaeño, que estuvo instalado por mucho tiempo allá en la ciudad de Nueva York. Esa es nuestra participación en el día de hoy. Pasen ustedes la mejor de las mañanas.

0: Bien, ahí escuchábamos los merengues de Diony en Conversando, como cada viernes, gracias al compañero de la base, José Miguel Ortiz, por su colaboración y su presentación también en el día de hoy. Don Pedro.
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3: Quiero apuntar algo aquí sobre la huelga o el paro de indefinido de los jueces de la República.
4: ¿Pero indefinido la huelga?
3: Ah, sí.
4: ¿Cómo?
3: Paro histórico en el tribunal de jueces disponen, dispuestos a dialogar. Dice así. Despilfarran presupuesto. O sea, por las condiciones del paro. Deploraron que mientras la institución está llena de carencias, se dispone del presupuesto de la misma para cuestiones superfluas y de menor relevancia, como un arbolito de Navidad que costó cerca de 11 millones y cientos de millones de gastos para viajes, hospedajes, restaurantes, publicidad, eventos e influencers. Mire, yo no sabía que ese arbolito había costado 11 millones de pesos.
5: La Sierra de Neiva.
4: Tenía los
3: ese era el arbolito que puso la Suprema Corte de Justicia allá en la Suprema.
4: Tenía los regalos de Papá Noel incluidos.
3: Oiga cuánto gastó la Suprema Corte de Justicia en poner un arbolito que le dura un mes ahí. O le dura 2 meses o 3 meses. 11 millones de pesos.
5: Ponle el año.
3: Y los tribunales cayéndose a pedazos. Entonces, ellos dicen, ven acá, necesitamos jueces. Señores, ustedes saben que en el país hay más de 500 jueces que son por contrato y otros que son itinerantes. O sea, aquí en Baní tenemos cada momento que viene una juez de San Cristóbal a cubrir una vacante porque no hay juez. Porque faltan jueces. Entonces, la Suprema se gasta millones de pesos en un arbolito. Se gastan cientos de millones en gastos para viajes, hospedajes y restaurantes. Y no hay para nombrar jueces definitivos. Entonces, tienen razón hacer el paro. Aquí tuvimos 2 años con un tribunal, el Tribunal de Tierra sin jueces. 2 años.
6: Y a veces, magistrado, hay un juez que tiene varias salas. Entonces, las audiencias empiezan a las 9 de la mañana. ¿Cómo ese magistrado puede estar en la sala 1 y en la sala 2 a las 9 de la mañana? Imposible, ¿verdad?
3: Tiene que terminar una para entonces empezar la otra. Oiga.
6: Entonces, tiene que terminar una. A veces el proceso se dilata.
3: Oye.
6: Y la segunda audiencia en el otro tribunal a veces empieza a las 12 del día. Ya la gente se ha ido.
3: Pero usted dice en la sala, aquí pasa eso. ¿Sí? Aquí había ocasiones que había una juez que tenía que suplir en el colegiado, pero estaba en la fase de instrucción, conociendo las preliminares primero.
6: Imagínese usted.
3: Buen día, adelante.
7: Buen día, mi gente. ¿Cómo se encuentran todos?
6: Bien.
7: Por aquí escuchándolo ustedes, escuchando esos millones, que me ponen malo cuando yo escucho. Tantos millones, tanto tiempo que tiene Ike trabajando y no ha visto 1 millón todavía en las manos. Todo este charlatán está jugando con el dinero de uno. 11 millones de pesos para un arbolito. Eso yo creo que Dios y Duarte tienen que estar llorando en la tumba. Porque que estamos en millones para cualquier cosita. Y los hospitales cayéndose a pedazos. Ahora mismo estamos con una mosquita. Yo aquí tengo el taller prendido adentro con cartón de huevo por la cantidad de mosquitos que hay en todos los lados. Pero uno no se puede sentar ni en su casa ni nada. Y no hay ni una fumigación en el tiempo, ¿entiendes? Entonces, ni que 11 millones para un arbolito, para un tribunal. Los jueces, mira la precariedad como se pararon todos los jueces. Y a cada rato vemos doctor, enfermero, llorando por un momentico de 2,000 o 3,000 pesos, y para ellos no hay. Pero aquí yo voy a tener que bajar algún día. Por eso es que yo apodero a Bukele y apodero el que está en Colombia ahora mismo, que está diciendo que va a la va a política sin ningún empresario, sin nada, que va a gobernar solo. Entonces, mire este hombre ahora mismo, otro préstamo más. Yo no sé de qué no va a llevar este hombre con los préstamos y no se ven para qué. ¿Por qué? ¿Qué se está haciendo? Entonces, según nos llevan, yo creo que estamos ya, tenemos que enterrarnos. Lo sigo escuchando por aquí.
3: Eso yo ante la presencia.
6: Tiene que ser mentira, magistrado. Tiene que ser sensacionalismo eso.
3: No, eso se denunció.
6: Tiene que haberle puesto sopita. Porque, ¿cuántos millones fue?
3: 11 millones.
6: Para un no, no, no.
3: Para un
6: 11 millones.
3: O para un arbolito.
6: Pero ellos compraron la cuarta tierra donde pusieron.
3: No, era una monstruosidad que había en la Suprema, sí. Otro aspecto que ellos señalan es que el presidente de la Suprema hoy. El juez de la ejecución de la pena, Fanny González, cuestionó que el presidente del Poder Judicial, Luis Henry Molina, designara una comisión para dialogar con una parte de los convocantes.
6: Oye, oh,
3: pero una comisión de tercera categoría que no tiene decisión. Eso fue un abuso de él. Eso fue una burla de él.
6: No, y los jueces tienen años tratando.
3: Oh, sí, no,
6: pidiendo tiene, reivindicaciones. Tiene
3: 4 o 5 años, sí, pidiendo.
5: Una desconsideración.
3: Exacto. Sí. Él le manda. Es como decir: aquí en el ayuntamiento los trabajadores tienen un problema. Y le dicen al síndico: hay una huelga. Entonces el síndico manda al jefe de los alcaldes.
5: Exacto.
3: Ve, reúne con ellos, habla con ellos. ¿Hoy qué poder tiene ese jefe del alcalde para decidir?
6: No.
3: El que tiene que decidir es el alcalde, ¿verdad que sí? El síndico.
5: Y en todo caso la vicesíndico.
3: Exacto. Entonces Henry Molina hizo lo mismo. Manda al segundo tuyo, que tiene potestad. No. Él designa una comisión de extraterrestres que no tienen poder ni siquiera para poner a barrendero, para que vaya a negociar con ellos, a ver si cuál es el negocio. Yo no, eso es una desconsideración. Venga usted a negociar con nosotros lo que queremos. ¿Qué queremos? Mejores condiciones laborales para los jueces. ¿Qué queremos? Que cada tribunal tenga, si un colegiado tiene 3 jueces, que tenga sus 3 jueces, que haya una juez para la atención permanente fija, que haya un juez de instrucción fijo, que haya un juez de paz fijo, que haya un juez para la Cámara Penal fijo, porque no, aquí tenemos ese caso.
8: Para que todos los colegiados del país estén completicos. ¿Cómo puede ser posible que aquí en Baní hay una causa, como dice, ¿verdad?, la gente.
3: Sí, sí, sí, ni qué causa.
8: Sí, una causa. Y nada, que falta un colegiado. Ya no camina eso. Hay que buscar que
3: falta
8: venga
3: un juez, falta un juez.
8: Sí, que venga uno del colegiado. ¿Usted sabe lo que es?
3: Hay que esperar que la Corte de San Cristóbal designe, le mande un oficio a un juez, vete a Baní.
8: Usted sabe lo que es.
3: Aquí de Baní. Mira, el juez de la instrucción que supla.
8: ¿Pero eso retrasa la causa?
3: O porque tiene lo que dice Carlos.
8: Porque él tiene que venir entonces a empaparse el que viene. Pero por
3: no,
8: Dios.
3: No hay tanto eso. Es que el juez de la instrucción, que está en instrucción, que tiene 12 audiencias que conocer.
5: Dime tú.
3: Y lo manda para el colegiado para que supla a la presidenta, al primer sustituto, al segundo, porque no pudo ir por tal o cual razón. Él tiene que entonces terminar sus 12 audiencias que tiene en la instrucción, para entonces bajar al colegiado a empezar a conocer 4, 5, 6 o 7 audiencias que
8: ¿y
3: tiene.
8: Y eso no es justicia.
3: Pero sale ¿a qué hora sale de instrucción? A las 2 de la tarde. La gente está ahí esperando desde las 9 de la mañana y los presos hasta las 2 de la tarde.
5: Víctor, pero también
3: vamos, entonces, si no,
5: estamos hablando,
8: eso no es justicia.
3: Es más, escúcheme, hubo una oportunidad aquí que había una juez que tiene que suplir en el colegiado, en instrucción y en el tribunal de tierra, porque no había juez de tierra.
4: Está bien, usted lo está viendo desde ese lado, ahora yo lo voy a ver desde otro punto, que es el de dentro del mismo magistrado, magistrada. Hoy el cansancio y el agotamiento físico. El agotamiento físico de esa persona.
3: No hay forma de que rinda. No hay forma.
4: Eso es hasta delicado, porque tú estás en un lado, tienes que trasladarte a 2 o 3 más es un cambio rápido que tú tienes que hacer en tu cerebro, tus neuronas, todo. Eso conlleva a desgaste físico y mental.
3: ¿Qué es posible que un juez someta su documento 2 años antes? Dice, mira, yo cumplo tal día, yo me voy a... vayan preparándose para que me sustituya uno.
4: Sí.
3: 2 años antes de irse.
4: Tú tienes 24 meses para trabajar eso.
3: La Suprema, el Poder Judicial no hizo nada.
4: No, bueno.
3: Hablo del magistrado Geraldo.
4: Sí.
3: Bueno, llega el día, él se va.
4: Ya, veo, esto lo dijo 2 años antes.
3: Creo que estuvo como 3 meses esperando. Dijo, me voy para mi casa. Ya yo cumplí. Tengo 30 y pico de años en la administración pública y tengo ya cumplí los 60 años que dice la ley. De allí no trabajo más. Y se va para su casa. 2 años hubo que esperar para que designaran uno ahí. O sea, 2 años él tuvo 2 años diciéndole, yo me voy en el 2025. Vamos a poner
9: Recuerden que me voy.
3: Se va en el 2025.
4: Pongo fue en el 25, así. Sí, fue por ahí.
3: Se va en el 2024. Se va en el 2024. 2026 todavía no habían designado.
4: No.
3: Y él se lo dijo en el 2020 que me voy.
4: Y muchos temas ahí pendientes, pero mucho trabajo pendiente. Tribunal de Tierra.
8: Pero yo he retirado de los micrófonos, he dicho como 3 o 4 veces que eso no es justicia.
3: Yo tengo 2 casos que tienen, uno tiene 3 años, otro tiene 2 años y pico. Precisamente por eso. ¿Por qué? Por la tardanza no había juez.
4: Tengo unos conocidos que tienen como 3 años.
3: Lamentablemente, esa muchacha no podía hacer el trabajo de por Dios. Porque estaba hoy ahí en ese tribunal. Pero mañana la mandaban para el juzgado de paz. Y pasado la mandaban para el colegiado. Entonces tenía que fallar lo del colegiado, lo de tierra y los juzgados de paz. ¿Cómo trabaja? No puede. Entonces, los jueces tienen razón a irse a un paro indefinido para que la Suprema les resuelva ese problema. Que ahí somos afectados los abogados, los usuarios, la sociedad en sentido general. No solamente los jueces son sacrificados, ¿no? Somos todos que somos sacrificados.
6: Así increíblemente, los paros, dime, ayer, los 12 distritos paralizados, ¿verdad? Ok. Y el que tenía audiencia esperando 3 meses, 4 meses.
3: Y hasta 5.
6: Y hasta 5. No está reagendado para hoy, es lo que hay que entender. Hay que esperar ahora la notificación.
3: Reagendar de nuevo.
6: Magistrado, y tú con un problema en un tribunal, eso desgasta demasiado. Eso no es justicia. No. Eso, lamentablemente, eso no es.
3: Eso es denegación de justicia.
6: Eso no es justicia. Antes del magistrado. Usted va, magistrado, para allá, para los artículos del Código Penal. Dele para allá.
3: Te voy a decir algo, diga.
6: No, cuando usted termine.
3: Ok. Nos quedamos ayer hablé y esbocé el artículo 276. Creo que está bien, bastante edificado la población. Pero vamos ahora con el artículo 281. Violación de domicilio por autoridad pública. Violación de domicilio por autoridad pública. Y escúcheme, yo recalco mucho el 27 de septiembre de 2004, que fue donde se puso en circuito en ejecución la normativa procesal penal que traza la pauta del procedimiento de cómo las autoridades competentes deben actuar de frente a la población. Y en la Constitución estaba establecido que nadie puede ser sometido a prisión sin una orden previa. Pero también la Constitución establecía que usted no puede violentar el domicilio de una persona. Usted tiene que tener una orden autorizada por un ente competente. Y eso, cuando se implementó el código procesal, se iba cumpliendo. no había un agente policial de cualquier institución que se metiera a una casa a sacar a una persona, no lo hacía. Estoy hablando del 2004, pero igual que el código viejo, el tiempo fue pasando y fueron violentando esa norma y se introducen en una casa, sacan a la persona, entonces allí en la fortaleza hacen una acta que fue detenido en la calle. Oiga, ¿sí qué hacen? Fue detenido en la calle, en tal o cual acción. Y mentira que se introdujo en la casa a sacarlo de ahí. Ahora bien, ¿qué pasa con eso ahora? ¿O qué pasaba? Que la autoridad que violentaba esa disposición no tenía sanción. Sí el proceso. Porque si usted, cuando lo llevaban allí en flagrante delito, y el abogado presentarle el video, cómo lo agarraron y dónde lo agarraron, y el juez decía, espérate, pero aquí me dice, el acta me dice que fue agarrado en flagrante delito en la calle tal, pero aquí está el video donde lo sacaron de la casa. ¿Qué hacía el juez? Ahí mismo, ilegalidad. Y lo mandaba para la casa. La gente de una vez decía, ah, que hay un código para los delincuentes. No, no. El proceso que no funcionó, que no lo hicieron tal cual dice la norma. Ahora el legislador, hastiado y cansado de ese reclamo de la población, le dijo, autoridad, cuando usted se introduzca a un domicilio, yo lo voy a sancionar. Y eso introdujo el artículo 281 en el Código Penal Dominicano, ley 7425, que dice así, violación de domicilio por autoridad pública. La policía, la preventiva, el DICRIN, la DNCD son autoridad pública. La autoridad competente que en el ejercicio o con ocasión del ejercicio de sus funciones penetra la residencia o en el domicilio de otra persona fuera de los casos autorizados por la ley. ¿Usted está escuchando? Fuera de los casos autorizados por la ley. ¿Cuándo es eso? Cuando él va al tribunal y solicita una orden de allanamiento para apresar a una persona que está dentro de esa casa. Le rodea la casa para que no pueda salir, no se le escape, va y busca un orden de allanamiento y lo allana y lo saca. Bien, está regular. Pero si no cumple con eso, será sancionado con 2 a 3 años de prisión y 2 a 4 veces salarios que perciba el funcionario o servidor público al momento de la comisión de la violación. A partir de agosto, ciudadano, toda acción policial que usted vea en una casa, grábela. La policía, la DNCD, la DICRIN, no pueden introducirse en una casa si no hay una orden judicial que así lo mande. No pueden introducirse en una casa a buscar de que un motor que está robado ahí, a buscar un celular que está robado ahí. Tiene que tener una orden de allanamiento. Y el agente policial de cualquier institución que lo haga está sancionado hasta con 3 años de cárcel. La población se quejaba mucho. Mira que se introdujo y no tenía un fiscal. Ahora sí está sancionado. A partir de agosto que entra en funcionamiento. De agosto no es de julio, es de junio. Uh-huh. Es de junio. Es a partir de este media hora que entra en vigencia este código. Todo agente policial tiene que cumplir eso. Le dijeron, mira, ahí hay un motor. Investigaron y se dieron cuenta que en la casa marcada con el número tal, de la calle tal, del sector tal, hay un motor, un celular, una cadena. hay efectos robados ahí en esa casa. Usted sabe que está ahí, ya tiene la información. Agarre su contingente, rodee la casa y vaya, solicite con el fiscal la orden. Rodee la casa para prevenir que lo distraigan. Porque no es que no estamos diciendo que no hagan el trabajo, que lo hagan bien. Que lo hagan bien. Entonces, como ahí están esos efectos robados, como ahí está ese delincuente que ellos lo andan buscando y hay una orden para él apresarlo, vaya y búsquelo en el allanamiento. Usted va a sacar los efectos que están robados, que él se robó, usted lo va a apresar a él y lo va a presentar ante un juez. Mire, no hay quien lo suelte. No se cae el proceso. No vaya y se introduzca de forma autoritaria. O sea, llévese los efectos que hay ahí y llévese a la persona, porque entonces usted es pasible de sancionarlo penalmente. Y además que el proceso se le cae porque fue hecho irregularmente. Entonces, a partir del mes que entra, la ciudadanía tiene una herramienta penal, tiene una acción en sus manos, le pone el legislador le puso a la población una herramienta para que deje de llorar de las acciones extrajudiciales. Toda persona, todo funcionario público que pretende introducirse en una vivienda privada tiene que tener una orden. Tiene que tener una orden. Y un comercio, una empresa que está cerrada, ellos no pueden ir a romperla como ellos quieran, tienen que ir a buscar una orden al juez. Y las sociedades desarrolladas así es que funcionan, es que las instituciones puedan funcionar. Señores, las redes están llenas de videos, de cientos, por no decir miles de videos, donde la policía preventiva, el DICRIM, la DNCD, introduciéndose en casas a sacar a una persona. Hay casos en que no necesita la orden. Le voy a decir cuál es. Hay dos situaciones que se dan. Ellos van a la casa y le dicen al el profeta, ¿quién es el dueño de esta casa? Soy yo. Mire, caballero, tenemos la información de que aquí se guarda tal, tal, tal y tal. Y esos efectos fueron robados en tal fecha a tal persona. Ahí está la querella y se lo robó fulano de tal. Y él vino y lo guardó aquí. Usted tiene dos opciones. Usted nos entrega los efectos que están ahí voluntariamente y se convierte en el testigo número uno de nosotros en contra de esa persona. O si usted no los entrega, entonces vamos a hacer un allanamiento. Rodean la casa, hacen el allanamiento y entonces a ese señor también se lo llevan detenido. ¿Por qué? Porque él no accedió a la primera petición. Si él accede a la primera petición, ellos no tienen que tener un allanamiento, nada. Porque él ordenó. Pero como no lo hizo, entonces él se convierte en cómplice. Ellos hacen su proceso bien, se llevan al señor preso y se llevan los efectos que están ahí. Y eso es bien. Ahora, otra forma que ellos van, que pueden también introducirse en una casa sin una orden, van corriendo a una persona que hizo un robo ahí, agredió a una mujer, ahí, o a un hombre o cualquiera, le dio una puñalada, un tiro, o infringió la ley. Ellos van corriendo en el acto porque ellos lo sorprendieron cometiendo el hecho y él se introdujo en esa vivienda. No necesitan orden. ¿Sabe por qué? Porque la misma ley se lo dice. Cuando usted va en persecución de una persona presuntamente autora de un hecho punible que usted lo vio, No es que en flagrante, no es que le dijeron hoy que Juan Pérez le dio dos puñaladas a X persona y que tres días después usted lo vio en tal parte y él fue y se metió en una casa. No, es en el momento de la comisión del delito. Ahora, si usted tiene una orden de arresto contra esa persona y esa persona lo vio y salió huyendo y se introdujo en una casa, usted fue huyendo atrás de él, la autoridad no tiene que solicitar una orden, porque tiene una orden de arresto y él fue huyendo y se metió en esa casa, puede meterse, sacarlo y no viola la ley. Usted ve que la ley le dice a ellos cómo deben actuar y no se lo dice esta ley que va a funcionar el próximo mes. No. Se lo dice la ley procesal penal que fue del año 2000, en el 1992 comenzó a gerenciarse la nueva normativa procesal penal, pero no fue hasta el año 2002 que se hizo ley y se promulgó por el Poder Ejecutivo y en el Hipólito en ese momento, y en el 2004, el 27 de septiembre, se puso en ejecución. O sea, que desde esa época tienen que cumplir con eso. Ahora se lo están sancionando. Si no cumple con eso, ahora es un tipo penal y tiene cárcel hasta tres años.
6: Excelente, excelente. Seguiremos con esto el lunes.
3: No, eso tiene 300 y pico de artículos.
6: Imagínense ustedes. La revista Mercado ha publicado un ranking de los 10 mejores pueblos que dan mayor calidad de vida en el 2026.
3: Ahí estamos nosotros.
6: Ahí se han analizado unas cuantas cosas. Lo voy a decir sin orden. Jarabacoa, el favorito que buscan paz. Constanza, la vida más fresca del Caribe. Las Terrenas, entre playa y modernidad. San José de las Matas, naturaleza y tranquilidad. Moca, fuerte sentido de comunidad. Bonao, equilibrio entre desarrollo y calma. Puerto Plata, la vida costera sin tanto caos. Baní, con el valor de la tradición. Nagua, tranquilidad frente al mar. Y La Vega, el crecimiento del Cibao. Así que, si le preguntan, estamos en el ranking top 10 de los mejores pueblos para vivir.
2: Por el mango. 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
1: The Avengers. Desde que está.

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1: Yeah. 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

buenas tardes, ¿cómo están? Feliz y bendecido viernes, iniciando el fin de semana con la hora del almuerzo. Díganme cuál es su menú de hoy, en este viernes, un viernes caluroso, bien soleado en nuestra provincia.

Están investigando un incidente por fuerte olor en un vuelo que regresó de emergencia al aeropuerto internacional del Cibao. Y es que la aerolínea estadounidense informó que está investigando las causas que provocaron ese fuerte olor dentro de una de sus aeronaves, una situación que obligó al piloto a regresar de emergencia al aeropuerto internacional de Santiago del Cibao poco después del despegue. Y es que el incidente ocurrió la tarde del miércoles cuando el vuelo 1822 operado por un Airbus A321 con destino al aeropuerto internacional John F. Kennedy, que despegó desde Santiago con 192 pasajeros a bordo. Ellos están investigando ese incidente por ese fuerte olor que hubo en ese avión. Señores, robaron la batería de 3 autobuses del TRAE en Constanza. Estos autobuses estaban designados a una escuela y en vista del robo de las baterías, más de 500 estudiantes se vieron afectados por la detención del vehículo. Los delincuentes, los ladrones, no tienen miramiento a la hora de robar, imagínense ustedes, baterías de 3 autobuses del programa TRAE, eso fue en Constanza, esos autobuses que son los que se encargan de transportar a muchos estudiantes en las diferentes provincias del país, y pues les robaron baterías a 3 de esos autobuses. Hablando de esos autobuses, señores, vamos a tener un poco más de educación en cuanto a estos autobuses que están transportando los estudiantes. He visto mucha gente imprudente que aún le ponen el letrero, aún se desmonta la persona que va acompañando al chofer y no dan paso los estudiantes. Eso da vergüenza, da pena y es

República Dominicana fortalece la vigilancia epidemiológica ante nuevo brote de ébola. El Ministerio de Salud Pública informó este viernes que mantiene en observación activa la vigilancia epidemiológica contra el ébola para evitar que se degeneren casos de la enfermedad a nivel nacional.

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al Miss República Dominicana Universo. Ya fueron presentadas las nuevas candidatas al certamen de este año. Y pues este año dicen que la competencia está más difícil porque hay muchas buenas. Muchas jóvenes hermosas que están representando las diferentes provincias del país. Por la provincia Peravia tenemos a B-Baby Baez, que es una joven influencer muy conocida a través de TikTok, de Instagram, y que tiene muchos seguidores. Esperamos que tenga muchísima suerte, le deseamos todo lo mejor. Sabemos que nos está representando muy bien en el Miss República Dominicana Universo. Señores, el dólar se vende hoy a 59 pesos con 53 centavos.

¿Sabían que desde el 2025 hasta lo que va del 2026, la Dirección de Habilitación de Servicios y Establecimientos de Salud del Ministerio de Salud Pública ha dispuesto el cese de operaciones de 235 centros, de los cuales apenas 52 han logrado reabrir al cumplir con las normativas, lo que representa un 22% del total? Salud Pública hasta el momento mantiene 180 centros cerrados. Señores, y dicen que, por ejemplo, en el café de Herrera, en Santo Domingo Oeste, califican a los motoristas como una amenaza para la ciudadanía por su manejo temerario y sus reacciones violentas ante cualquier incidente. Dicen que los motoristas son terroristas, pero pues siempre hay quienes los defienden. Y es que la violencia volvió a ser protagonista la mañana de ayer, cuando por un roce entre vehículos, un hombre, quien supuestamente se desplazaba en vía contraria a bordo de una motocicleta, la emprendió a golpes contra el conductor de un autobús de transporte estudiantil cargado de niños. De este acontecimiento, los ciudadanos afirman que los que brindaron el servicio de motoconcho están fuera de control en el café de Herrera. Una persona dice que si es por él, no existieran ninguno, que estaban muy bien con las guaguitas, pero que ellos se oponen y agreden a los choferes de la ruta de guagua del café y están insoportables. Dicen que ese es el diario Vivir, en ese sector del café de Herrera.

y Cana debido a la permanencia de una vaguada y los vientos húmedos que llegarán hasta la región. Podrían desarrollarse descargas eléctricas y ráfagas de viento en varias provincias del país. 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

0: 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Buenas tardes. Dale por aquí, Verdugo.
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0: 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Dale.
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1: Muy buenas tardes, bienvenidos nuevamente a Conversando, Conversando edición vespertina, Conversando en la tarde. Viernes que te quiero, viernes 22 de mayo 2026, viernes de los combustibles, ay. Tenemos muchos temas de conversación la tarde de hoy. La Junta Central Electoral prohíbe publicar encuestas fuera de la campaña electoral. ¿Y los que ya publicaron qué va a pasar? ¿Los sondeos que han salido tendrán... ¿Le van a jalar las orejas? Vamos a hablar más adelante sobre eso. Viernes de los combustibles. Y vamos a hablar un poco de las audiencias suspendidas ayer por los jueces que estaban de huelga. Ese tema y muchos más en la edición vespertina, Conversando.

Bueno, y los viernes Industria y Comercio es que publica la semana de los combustibles. No se asusten. El gobierno congela combustibles con un subsidio de 1.588.5 millones. Con eso subsidiaron. Y aunque el petróleo WTI bajó el miércoles, esa es parte de la nebulosa de Industria y Comercio. Ellos una semana, el petróleo sube un miércoles y ellos suben los combustibles. Otra semana, bajan los combustibles y se queda el barril, se queda el mismo precio. Bueno, esta semana se mantendrán igual gasolina premium, gasolina regular, la premium 331.10, la gasolina regular 305.50, el gasoil óptimo 383.10, el gasoil regular 257.80, el GLP mantiene su precio 137.20 y el gas natural igual 43.97. Semana de los combustibles subsidiarios mantienen su precio. Bueno, bueno, esta guerra, ¿hasta cuándo? ¿Hasta cuándo? Vámonos con las noticias. Cientos de audiencias suspendidas, tribunales cerrados. Más de 450 jueces pararon ayer los 36 distritos judiciales. En el Distrito Nacional, 60 audiencias penales y civiles no se dieron. 60 solo en el Distrito Nacional. Los abogados, imputados y víctimas encontraron las puertas cerradas cuando llegaron temprano a su cita. Estaba avisado, sí, se ejecutó, sí. Los jueces presionaron un poquito más al Poder Judicial por sus pedimentos. La Asociación de Jueces, hay una que se llama JUDEMO, hay otra que se llama Red Nacional de Jueces, ellos leyeron al mismo tiempo en todos los palacios de justicias del país, al mismo tiempo, en toditos, un manifiesto por la dignidad de la justicia. Lo que piden, ya lo sabemos: más jueces, más personal, mejores salarios, mejores tribunales, mejor seguridad. El manifiesto nos dio nuevos detalles. Por ejemplo, hay jueces que tienen que cubrir 5 tribunales en un solo día. Dice ese manifiesto que un juez haciendo el trabajo de 3 o 4 jueces es lo normal. Bueno, también hablaron más del contraste que hay entre las condiciones de los jueces y el nivel de gasto en la cúpula. Por ejemplo, los empleados administrativos y secretarios de la cúpula tienen mejor salario que cualquier juez o jueza. Usted escuchó bien. Secretario tiene mejor salario que cualquier juez o jueza. Y ni siquiera ese secretario, esos empleados administrativos, tienen que cumplir metas o pasar alguna evaluación. Otra cosa de la que nos enteramos en ese manifiesto es que a la cúpula, y eso lo leyó el magistrado esta mañana, parece que le gusta mucho la Navidad, porque ellos compraron un arbolito de 11 millones de pesos. 11 millones de pesos. Los jueces recibieron el apoyo de la Asociación de Fiscales. Dijeron que si no le dan respuesta, seguirán los paros. Y para aclarar que no es contra del presidente del Poder Judicial, Luis Henry Molina,
que es el presidente del Poder Judicial, ellos insisten en que no es contra la gestión de una persona en específico, es algo viejo, es en contra del sistema, un sistema que los ha dejado en visto, o sea, no lo ha escuchado durante años. Por su lado, el Consejo presentó el 19 de mayo una propuesta como último intento para parar la huelga, pero los jueces rechazaron porque incluía un presupuesto complementario que no ha sido aprobado por Hacienda y una hoja de ruta que no tenía fecha ni medidas concretas. La huelga no paran. Esto es huelga por aquí, huelga por allá. Antes, para terminar con los jueces, hay que recordar que los jueces estudiaron la carrera de derecho, son abogados, pero para ser jueces tuvieron que ir a formarse a la Escuela Nacional de la Judicatura. Tienen que tener maestría, tienen que tener doctorados, etcétera, etcétera. Y es una carrera que no le permite solamente el magisterio. O sea, un juez solo puede ser juez y profesor en alguna universidad. Exclusivo él tiene que ser juez. Imagínense ustedes un juez que gane en algunos distritos judiciales menos que un secretario. El sistema debe de analizarse y revisarse bien a fondo. Y como las huelgas no paran, ayer también, frente a la sede del Servicio Nacional de Salud, se pararon decenas de conserjes, camilleros, secretarias, personal de seguridad y archivistas de hospitales y del sector de salud a pedir un salario mínimo de 20 mil pesos mensual. Ellos dicen que ganan 6 mil pesos mensual. Este gremio, el presidente les prometió darle una respuesta contundente en 2 semanas. Eso fue hace 3 años. Todavía están esperando. La vicepresidenta Raquel también se reunió con ellos porque en una de esas reuniones le prometió ser su madrina y también le quedó mal. Supuestamente varios directores de hospitales amenazaron con suspenderlo si ellos iban a protesta ayer, pero parece que ese grupo, el que estaba frente al Servicio Nacional de Salud, no cogió esa. Después que ellos protestaron, entonces los recibieron en el Servicio Nacional de Salud y dice que a partir del lunes comenzarán a ajustarle los salarios. Esa fue la propuesta. Las otras demandas que reclamen, entonces las van a dejar para otro momentico. Al parecer el gobierno necesita que le hagan huelga para que lo escuchen. Al parecer. Bueno, vamos a seguir conversando varios temas. La Junta Central Electoral prohíbe publicar encuestas, sondeos antes de la apertura.

las encuestas y los sondeos antes de la pre-campaña del 2027. Dice el Banco Central hoy que el dólar bajó un poco y se está vendiendo a 58,94 y la venta a 59,53. Ah, pero por lo menos el dólar se ha mantenido gracias a la gestión de Valdés Albizu. Ustedes se imaginan, dólar caro, gasolina cara, mejor ni pensarlo. Siguiendo con las informaciones, la tarde de hoy en la edición vespertina de Conversando, el gobierno... Bueno, vámonos con estas. Hay una joven que reclama cuando a ella le negaron el acceso a una protesta. Ella se identifica como creadora de contenido y protagonizó un incidente frente al Palacio Nacional, donde había una manifestación de ciudadanos haitianos que reclamaban el reconocimiento de la nacionalidad, la entrega de documentos, y la joven expresa públicamente que ella rechaza que se le otorgue papeles de identidad a personas que cruzan la frontera sin control. Pero vamos a escucharla a ella misma. Bueno, ahí ustedes escucharon a esa creadora de contenido. Ella está exigiendo su derecho también a la protesta, porque había una protesta por algo y ella quería hacer otra propuesta, protesta en contra. Yo lo que entiendo es que la policía lo que actuó fue previniendo cualquier alteración del orden, porque es lógico que dos puntos contrarios en un mismo espacio, lo que había era los ingredientes para un desastre, como dicen de los motorizados, turbas iracundas. Ahí está el teléfono de cabina para que usted opine, converse sobre eso. Antes de la pausa, paraguas en mano para este fin de semana. Ambiente caluroso por radiación solar, vientos húmedos y también vaguada. Se pronostica vaguada para este fin de semana. Podrá ser un fin de semana de lluvia en gran parte del territorio nacional. Debido a la continuidad de una vaguada y de los vientos húmedos, las temperaturas calurosas también contribuirán

0: generar abundante nubosidad y aguaceros entre moderados y fuertes. Ahí está el estado del tiempo para el fin de semana y usted pueda organizarse. Vámonos a una breve pausa, 5:28, conversando en la tarde.
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6: Estamos de regreso en la edición vespertina, conversando, comentando las locales nacionales e internacionales. Y esa me la envía el socio, el reportero estrella desde Boston, internacional. Taiwán afirma no tener información sobre ajustes en la venta de armas de Estados Unidos. Dice el gobierno taiwanés hoy viernes que no tiene constancia sobre ajustes en la venta de armas por parte de Estados Unidos, después de que un funcionario del país norteamericano afirmara que Washington había decidido pausar una transferencia de armamento a Taipei valorada en 14 mil millones de dólares. Las declaraciones fueron recogidas por la agencia CNA y la portavoz de la oficina presidencial de Taiwán, Karen Kuo, señaló que el ejecutivo había tomado nota de ese hecho, pero que actualmente no existe ninguna información sobre ajustes por parte de Estados Unidos respecto a las ventas de armas. Internacional, la OMS eleva a 177 los muertos por ébola en el brote actual de la República del Congo, República Democrática del Congo. El ejército israelí informó hoy que en las últimas horas mató a 3 palestinos que supuestamente habían cruzado la llamada línea amarilla divisora imaginaria dentro de la franja donde se mantienen replegados sus tropas. De acuerdo al alto al fuego y por el que ocupan ya el 60% del enclave. Es una amenaza, dice el comunicado, para las tropas por este brote de cólera. El hospital Nasser, eso está en el sur, había informado de este ataque. Internacional. La hija de Raúl Castro dice, a él nadie lo va a secuestrar. Eso aseguró hoy viernes, que a Raúl Castro, su padre, nadie lo va a secuestrar tras su acusación de Estados Unidos y su designación como fugitivo por la justicia estadounidense. Estamos preparados para el combate. A él nadie lo va a secuestrar. Eso es lo que puedo asegurar. Ni a él ni a nadie. Eso lo está diciendo Mariela Castro en declaraciones a los medios al término de un acto que repulsa la imputación al ex mandatario. El Departamento de Justicia de Estados Unidos lo acusó formalmente el miércoles y esta rueda de prensa era para eso, para ellos rebatir. Dice a él que intenten a ver. Bueno, hay que recordarle a la hija de Raúl Castro que Maduro decía, vengan por mí, cobardes. Y ya usted sabe la historia. Que mejor no ajuche las avispas. Internacional, Europa unifica la legislación para proteger perros y gatos. El Consejo de la Unión Europea adoptó hoy viernes la primera legislación europea para armonizar las normas de bienestar, cría, identificación y trazabilidad de perros y gatos con medidas contra el tráfico ilegal, las prácticas irresponsables de cría y los riesgos ligados a la venta de mascotas por internet. Esta nueva regla introduce requisitos comunes para criadores, vendedores, refugios y plataformas digitales que intervengan en la comercialización de perros y gatos en el mercado europeo, así como sistemas obligatorios de identificación y registro para garantizar su trazabilidad en toda la Unión Europea. Dice que el bienestar animal sí importa en Europa. Con esas nuevas normas, ellos están protegiendo millones de animales, entre ellos perros y gatos, apoyando a criadores, propietarios responsables y cerrando la puerta a los operadores ilegales. Internacional, la policía española y agentes de la Unidad Central de la Delincuencia Económica y Fiscal de la Policía Nacional incautaron diversos materiales informáticos, agendas y varios documentos en tres registros policiales simultáneos, practicados en el despacho del expresidente José Luis Rodríguez Zapatero y en las empresas Softgestor y Wadefab, esa última propiedad de la hija de Rodríguez Zapatero. En el despacho del expresidente, situado en la planta primera del número 35 de la calle Ferraz, ellos intervinieron diversos efectos, agendas, libretas, teléfonos, el teléfono de la secretaria y demás. Además, durante el registro, este registro duró más de 4 horas. Ellos también se llevaron una caja fuerte. A ver qué van a encontrar. Vamos a dejarla marcada como seguimiento. Internacional. En el material inédito que Estados Unidos desclasificó, han seguido publicando. Ahora hay varias imágenes que tienen destello de luz, luces en movimiento sobre el agua, el cielo, objetos voladores y ruidos inusuales. Esas son algunas de las anomalías captadas en video y que la están relacionando a OVNI. Así lo está revelando el Departamento de Guerra de Estados Unidos, que continuó hoy viernes la liberación de los archivos e imágenes inéditas relacionadas con los fenómenos anómalos no identificados. Antes era OVNI, ahora es FANI, por sus siglas en inglés. Esta es la segunda entrega. La primera fue publicada hace 2 viernes y esta agencia está mostrando 51 nuevos documentos que incluyen fotografía, videos, escritos y audios. Si usted es fanático, si le apasiona esto, usted entre a la página del Pentágono, que ahora es el Ministerio de Guerra, y dese vida descargando esos materiales. Internacional, para concluir, el gobierno boliviano reporta la cuarta muerte por falta de atención médica por los bloqueos que hay en Perú. Un niño de 12 años murió en Bolivia al no poder recibir atención médica de urgencia por bloqueos de carreteras en Perú, suceso que sube a 4 los fallecidos por las mismas circunstancias. Eso lo está diciendo el Ministerio de Salud. El Ministerio de Salud lamenta en este comunicado de prensa, el fallecimiento de este niño de 12 años. Según el Ministerio, el vehículo tuvo que dirigirse hacia otro lugar, devolver su ruta, cambiarla, y el menor fallece en el trayecto. Ellos expresan sus condolencias a la familia del niño y afirma que la vida debe estar por encima de cualquier conflicto. Y si es una ambulancia, hay que permitirle el paso. Ellos aclaman porque haya un corredor humanitario que garantice la atención médica oportuna para todos. ¡Qué fuerte! La muerte de este menor se suma a la de tres más, que igual por bloqueos tuvieron que desviarse, cambiar la ruta y mueren en el trayecto. Los bloqueos comenzaron cerca de La Paz. Ellos se están concentrando con protestas de sindicatos campesinos, de la Central Obrera Boliviana y seguidores del exmandatario Evo Morales, que exigen la renuncia del presidente Rodrigo Paz, que solo tiene 6 meses en el cargo y tiene 4 de protestas y bloqueos. Lo del Perú y los presidentes, eso es digno de un análisis. Gracias al socio por las internacionales.

Medio ambiente. El Ministerio de Medio Ambiente declara de urgencia ambiental e hidrológica la intervención del río Nizao, una medida con la que busca recuperar un tramo de la cuenca afectada durante décadas por alteraciones de su cauce y la gran extracción indiscriminada de materiales. Esta decisión queda establecida en la resolución 0017-2026 que ordena una intervención integral en el trayecto comprendido entre el muro del contraembalse de las Barías y la desembocadura del río en el Mar Caribe, tras estudios que identificaron un deterioro severo de sus condiciones ambientales y un aumento de riesgo para comunidades e infraestructura cercana. De acuerdo con el Ministerio, la resolución responde a evaluación técnica desarrollada por el viceministro de Suelo y Agua, inspecciones de campo, informes del Servicio Nacional de Protección Ambiental, SEMPA, y mesas de trabajo interinstitucional que detectaron procesos de sedimentación, desvío del cauce y pérdida de capacidad hidráulica. Bueno, vamos a ver si de una vez y por todas sí se le da seguimiento y protección al río Nizao. Tres dominicanos, el socio me dice que me faltó esta. Tres dominicanos arrestados en Pensilvania por la venta de fentanilo valorado en aproximadamente 2 millones de dólares en un operativo contra el narcotráfico en el nordeste de Pensilvania. Joan Manuel Almonte Ortiz, 26 años, Argeli Noel de la Cruz Jerez, de 33, y Domingo Cedeño Pimentel, de 37, enfrentan cargos por tráfico de droga, conspiración y otros delitos relacionados. Según los investigadores, esa droga era enviada desde Pensilvania hacia distintos destinos. Estaban separados en 100 paquetes preparados para la venta, de casi 3 kilogramos cada uno. Bueno, eso era mucha droga. Y ya en los minutos finales, la Junta Central Electoral ha habilitado 90 municipios para entregar la nueva cédula y flexibilizar las restricciones. A partir del lunes 25 de mayo, habilitarán la entrega de la nueva cédula de identidad y electoral en 90 municipios del país. Esta disposición aplica en municipios con una población de hasta 20.000 habitantes y busca agilizar el documento, reducir la congestión en los centros de cedulación y garantizar una mayor cobertura del servicio a nivel nacional. Entre los municipios incluidos figuran Las Terrenas, Piedra Blanca, Montecristi, Pedernales, Sabana de la Mar, Río San Juan, Maimón, etc.

0: Y hay una información que habíamos dejado marcada como seguimiento y es la... Recuerden que en la audiencia del Jet Set hubo un comunicador que le propinó un bofetón a una de las víctimas, padre de una de las víctimas del Jet Set, un señor mayor. Él estaba hablando algo y el comunicador Yoser Caper se molestó y le propinó sendo bofetón a este adulto mayor. Había sido requerido, él estaba, parece que huyéndole a eso. Hoy, el doctor Cruz Jiminian lo entregó a la justicia. Vamos a escuchar este audio.
1: Tenemos una amistad de muchos años. Y él nos llama que han puesto una orden de arresto y que quiere que lo acompañemos. Entonces nosotros como ciudadanos, cumpliendo el deber, sobre todo la justicia que ha hecho ese llamado, pues venimos a acompañarle. Y yo espero que esta situación pues se pueda resolver de la mejor manera. Sabemos que Capé cometió un error, eso no se puede negar. Pero yo espero que eso se pueda resolver de la mejor manera.
2: Okay. ¿Ustedes qué le dicen a las autoridades? ¿Nos están entregando bien?
3: Nosotros, como amigos de Capel, compañero de nosotros por muchísimos años, hoy hacemos acto de presencia para entonces ponerlo a disposición del Ministerio Público, para que sea el Ministerio Público que diga entonces cuáles son los pasos a dar. Pero ojalá, y nosotros vamos a estar inclusive perteneciendo a la parte de la responsabilidad, o si se llega a un acuerdo o haya que entregarlo a nosotros, nosotros como Consejo Nacional de los Derechos Humanos y como parte del equipo amigo de él, estamos aquí en representación.
2: ¿Capel, le sorprendió esta orden de arresto?
4: Lo único que puedo decirte es que debo de ignorar los aplausos cuando lo hago mal, pero ignorar las críticas cuando lo he hecho bien. Esto es algo que tenía que coincidir con una citación para una primera vista que fuera de orden conciliatoria, porque en lo que tiene que ver con los asuntos civiles, eso pasa un juzgado de paz. Nos sorprende sobremanera que exista una orden de arresto en este caso.
2: ¿Piensa usted conciliar con la parte querellante?
4: Yo le pedí excusa y perdón a la sociedad y a las partes también de aquel lado, entendiendo que siempre existen raíces de profundidad. Yo no hubiese hecho X acción si a mí no se me interrumpe lo que ustedes tienen como libertad de expresión.
2: Okay. Hay algunos sectores, Capel, que están diciendo que eso usted lo hizo porque fue llamado por los Espaillat a hacerla. ¿Qué tiene usted que decir a eso?
4: Yo creo que yo no he saludado a los Espaillat una o dos veces en mi vida. Yo soy una persona física y jurídica y que mi pensamiento lo puedo poner en el orden que yo entiendo y corresponda cuando no afecte a un segundo porque sea que me obliguen al mismo.
2: Muchísimas gracias.
0: Bueno, ahí ustedes escucharon el audiovisual. Vamos a dejarla marcada como seguimiento porque él estaba muy gallito y ahora ustedes lo escucharon, está suavecito, como un manso corderito. El asunto fue que la agresión fue dentro, en la fiscalía, adentro, donde se llevaba a cabo el juicio de las víctimas del Jet Set. El comunicador, no buscaba nada ahí, el padre sí, porque es parte de las víctimas, entonces... Vamos a dejarla marcada como seguimiento. Ahora con esta entrega, que lo presenten, vamos a ver qué va a pasar. No nos vamos a adelantar. Y ya estamos en los minutos finales de la edición vespertina de Conversando. Estoy buscando la positiva. Pero mientras tanto, no es solo la farándula, el dembow, los urbanos.

0: la farándula, el dembow, los urbanos, lo que reclama es que por lo menos le dé el mérito de la autoría o coautoría de algunas de las canciones. Mientras tanto, Lily Goodman responde a esos cuestionamientos públicos, porque hay un dime y direte entre estos artistas gospel, estos artistas religiosos, que lo que parecen es otra cosa. Dice Lily Goodman en una publicación en redes sociales que póngase toda la armadura de Dios para poder mantenerse firme contra todas las estrategias del diablo. Eso le está escribiendo ella en el debate que tiene con Juan Carlos Rodríguez, que es el ideólogo, creador, autor de la agrupación Tercer Cielo. Y él entonces cataloga a Lily Goodman de malagradecida. Y hoy es viernes, fin de semana. Con esa despedimos el programa la tarde de hoy. Mañana el resumen, tempranito en la mañana. El lunes, el matutino, temprano también. Y en la tarde a las 5, la edición vespertina. Conversando. Feliz fin de semana.
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0: Oh, ah, ay, doná.
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0: Lamentablemente la mente hay que despejarla. Lamentablemente la mente hay que despejarla, Leo. 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